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Gracias, gracias, gracias, Padre Dios, por este nuevo día que nos regalas. Gracias por tu bendición infinita en nuestras vidas. Gracias por cuidarnos, protegernos, darnos la vida. Gracias porque en este instante estás aquí, en medio de nosotros, escuchando esta oración con la cual queremos alabarte, bendecirte, glorificarte y agradecerte infinitamente todo lo que eres con nosotros, todo tu amor infinito. Gracias por no soltarnos de tu mano. Gracias por ser nuestro salvador, nuestro protector, nuestro proveedor. Gracias, Padre Dios, por todos los milagros que estamos recibiendo desde el primer instante, en el que pudimos abrir nuestros ojos, tomamos ese primer aliento.

0: tenemos personas a nuestro alrededor que nos quieren, que nos valoran, que nos cuidan, que nos respetan. Gracias por los ángeles que pones en la tierra, en nuestro camino para salir adelante. Gracias, Padre Dios, porque tenemos un alimento, un agua, una cama en el que podemos descansar, un techo, un hogar, un abrigo, Padre Dios. Gracias por el empleo, gracias por la sabiduría, gracias por la salud, gracias por el don más preciado, el don de la vida, Padre Dios. Gracias. Porque lo tenemos todo al tenerte a ti, porque somos multimillonarios al tenerte a ti en nuestras vidas, Padre Dios. Declaramos que hoy es un día llenito de plenitud, llenito de felicidad, de paz, de tranquilidad, de ver sueños cumplidos, metas cumplidas, de tener paz y sabiduría para manejar las situaciones que se nos lleguen a presentar. Le pedimos salud para los enfermos, Padre Dios, para que hoy ocurra un milagro en sus vidas, para que sean declarados sanos y salvos. Le pedimos fortaleza para quienes han perdido sus seres queridos, para quienes lo han perdido todo, para quienes en este momento no le encuentran sentido a sus vidas, Padre Dios. Haz un milagro en ellos, te lo pido, Padre amado. Que encuentren la luz, que sientan tu presencia para que salgan de ahí, de donde están. Fortaleza para quienes han perdido la libertad. Empleo para quienes hoy salen a buscarlo, encuentran el mejor empleo de sus vidas, bien remunerado, en el que los valoren, los respeten. Gracias, Padre Dios, por amarnos tanto. Gracias por no soltarnos de tu mano. Te decimos con toda nuestra fe, todo lo puedo en Cristo que me fortalece. El Señor es mi pastor, nada me faltará. La sangre de Cristo tiene poder.
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0: Señor, no soy digno de que entres en mi casa, pero una palabra tuya bastará para sanarme. Si Dios está conmigo, ¿quién contra mí?
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0: Hágase tu voluntad en todo momento. Tuyo es el reino, el poder y la gloria. Líbrame del mal. Pongo a Dios en el centro porque el resto llegará por añadidura. Gracias, Dios. Bendito, alabado seas por siempre, Señor. A esta hora, a ti que me estás escuchando, te hago la invitación para que le subas volumen a tu radio. Porque se llegó el momento más hermoso. Dios quiere hablar contigo ahora. Esa señal que le estabas pidiendo a Dios, que le estabas pidiendo al cielo, aquí está. Escucha con atención. Hijo, hija, hoy quiero hablar contigo al oído. De padre a hijo, de padre a hija. Sobre el valor tan grande que tienen las palabras que pronuncias cada día sobre ti misma, sobre ti mismo, sobre tu vida, tu trabajo y tu familia. Te ves al espejo y te criticas demasiado. Hablas sin esperanza, como si todo estuviera perdido. Y te concentras únicamente en el problema en lugar de buscar la solución. Eso no cambia tus circunstancias, solo hiere y desgasta tu propio corazón. Te quejas en momentos de frustración, luego te arrepientes al ver las consecuencias. Y cuando te das cuenta, estás sumido, sumido en un cansancio profundo y exhausto, exhausta de luchar en tus propias fuerzas. Hijo, hija, yo no te creé para vivir sumergido, sumergida en la angustia, ni para llevar ese peso sobre tus hombros. Te diseñé para caminar en libertad, plenitud y paz. Comienza hoy a hablar palabras de vida, de fe y de bendición. Trae todas y cada una de tus cargas a mí. Deposítalas a mis pies y juntos las resolveremos. A veces te tocará levantarte y hacer tu parte con valentía. Otras veces

Te quiero que descanses, te abraces con fuerza a mis brazos y dejes que yo me encargue de todo. Tienes un Padre Celestial que te ama infinitamente y vela por ti. Porque sigues actuando como si estuvieras sola o solo en este mundo. Cambia el rumbo de tus pensamientos. Comienza a declarar vida, esperanza y restauración sobre tu historia. Y verás cómo la verdadera vida empieza a florecer desde tu interior hacia todo lo que te rodea. Que no salga de tu boca ninguna palabra dañina, sino solo la que sea buena para edificar a otros. Efesios 4:29. Gracias, Padre Dios. Bendito seas por siempre, Señor. Gracias por tu palabra diaria. Aquí estamos listos para iniciar este día con tu bendición en nuestras vidas. Gracias por no soltarnos nunca. Te pedimos que nos cubras con la sangre preciosa de Jesucristo bendito, que nos libres de todo mal y peligro, de toda bala perdida, de todo hurto, de toda acechanza del enemigo, Padre Dios. Vuélvenos invisibles ante los ojos del mal. Aquí estamos listos, arrodillados ante ti con las manos extendidas al cielo, para empezar a recibir, o más bien para seguir recibiendo, esos milagros esperados e inesperados que nos merecemos. Nos los merecemos por derecho divino. Por eso, desde ya nos declaramos en esta semana victoriosos, exitosos, llenitos de vida, de salud, de prosperidad, de amor, de valentía, de logros y metas alcanzadas. Somos exitosos y somos bendecidos y afortunados porque te tenemos a ti. Por eso, ya nosotros ganamos. Tenemos todo lo que añoramos en nuestras vidas, si es tu santa voluntad. Lo declaramos en el nombre poderoso de Jesús. Amén. Amén.

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0: hasta las 9 horas. Mi nombre es Angie Umaña. Vamos a pasar una mañana deliciosa. ¿Saben por qué? Porque somos bendecidos, porque somos afortunados, porque hoy es el mejor día de la semana. Porque vamos a empezarlo con toda la actitud del mundo, con toda la buena vibra, con toda la buena energía, con todo lo que nos caracteriza, porque esa es la idea, disfrutarnos la vida que Dios nos da todos los días de nuestras vidas. Qué rico saber que ustedes están ahí, que madrugan con nosotros, que dicen yo escucho el sol de la mañana. A esta hora estamos en vivo y en directo a través de Fiesta FM Levante, Alicante 88.4 FM, Elche 95.2 FM.
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0: A través de la Max Popular, la emisora de los palos musicales, en Murcia 104.3 FM, en Cartagena 88.8 FM, en Lorca 101.9 FM y por supuesto a través de Olímpica Estéreo Alicante en los 105.5 FM y en los 99.9 FM.
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0: Para mí es un placerzazo. Yo definitivamente soy muy bendecida y afortunada poder estar con ustedes en nuestras tres emisoras en estas cinco hermosas ciudades en las que las disfrutamos al máximo. Además, alrededor del mundo entero a través de nuestra streaming, nuestra página web www.lamaxpopular.com.
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0: www.fiestafmlevante.es y www.olimpicafmlevante.com. Nuestras líneas de WhatsApp ya están activadísimas. Son de ustedes. Aquí estoy yo listica contestándoles sus mensajes para que pasemos una mañana deliciosa. El WhatsApp de la Max Popular 607-320080, el de Fiesta FM 634-147-574 y el de Olímpica Estéreo Alicante 647-2655-45. Háganle. Estamos ya pleno 14 de septiembre del 2026 y a nosotros nos está empezando a sonar así. Vamos pasito, pasito, pasito, porque hoy es lunes, pero sabrosito como siempre, porque ya se llegaron los breaks, ya estamos en la recta final del 2026. Bienvenidos, es el sol de la mañana. Angie Umaña les acompaña.

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1: Hola, ¿cómo vas? ¿Cómo estás? Qué rico saludarte, qué rico saber que estás aquí.
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1: Gracias por estar en el sol de la mañana. Mi nombre es Angie Umaña y estoy con vos hasta las 9 horas, ¿oíste? Para que paseemos una mañana el deliciosa, espectacular. A esta hora quiero saludar a Ferchito Molano. Y Ferchito es hermoso, el vino hasta acá, me trajo pizza, bueno, pizza. Me trajo limonadita, no, esto es una compañía perfecta, no, es una delicia. Gracias, Ferchito Molano, fiel oyente de nuestras emisoras. Un abrazo, Ferchito, te queremos mucho. 7:09. Oigan, ¿qué tal si nos vamos y nos damos un vueltón? Una vuelta, un borondito, como decimos nosotros en Cali, en el Valle del Cauca, por las noticias más importantes o las más relevantes de nuestras ciudades, de nuestras regiones para hoy. Hágale pues, que aquí estamos para complacernos. Empecemos con las noticias importantes principales de Alicante hoy lunes 14 de septiembre del 2026, que abarcan desde importantes movilizaciones sociales hasta cambios viales y eventos gastronómicos. Empecemos con la educación, protestas por la escuela pública. Miles de docentes, familias y sindicatos tomaron las calles de Alicante este fin de semana bajo el lema "La lluita continúa". Reclaman mejoras en las enseñanzas públicas, una reducción realista de los ratios de alumnos por aula y mayores recursos para el valenciano. Además, denunciaron problemas de climatización en colegios construidos en los años 90 tras registrarse temperaturas de hasta 30 grados en el inicio del curso. Movilidad y tráfico. Atención, cortes en San Vicente. A partir de hoy lunes comienzan los cortes de tráfico parciales y retenciones en la CV821 San Vicente. El ayuntamiento ha advertido que las mayores afectaciones se producirán en las franjas horarias de entrada a los centros educativos debido a las obras de mejora del firme, que cuentan con una inversión de 500.000 euros. 7:11. Gastronomía, concurso de tortilla de patatas. Hoy se disputa en el CDT de Alicante el primer concurso autonómico de tortilla de patatas organizado por Alicante Gastronómica. El certamen busca premiar las mejores versiones de este plato tradicional elaboradas en los establecimientos hosteleros de la comunidad valenciana. Si hablamos del tiempo y estabilidad atmosférica, la Agencia Estatal de Meteorología, AEMET, confirma un inicio de semana marcado por el ambiente soleado y cielos despejados. Las temperaturas máximas rondarán los 28 a 31 grados en la provincia, con vientos en calma por la mañana y brisas flojas por la tarde. No obstante, los expertos ya prevén la llegada de una vaguada hacia finales de la semana que podría traer lluvias. Todo esto y mucho más en minutitos. Por ahora, quiero contarles las últimas noticias o la actualidad de la región de Murcia. Empezamos por el lado de la temperatura del cielo despejado. La Agencia Estatal de Meteorología prevé una jornada estable con cielos poco nubosos o despejados en gran parte de los municipios. Se esperan unos 18 grados de mínima y 33 de máxima. En Cartagena, los 20 de mínima y 30 de máxima. Y en Caravaca de la Cruz, 14 de mínima y 31 de máxima. En cuanto a actualidad y cultura, feria de septiembre, continúan las celebraciones de la tradicional Feria de Murcia del 3 al 15 de septiembre con los huertos de Malecón y sus nuevas atracciones y puertas ornamentales como puntos clave de encuentro. Mañana festivo, ¿qué hacemos? ¿Qué hacemos? Parches lo que hay, ¿sí o no? ¿A dónde me van a invitar, pues? Sismicidad regional. Informaciones recientes recuerdan la alta actividad sísmica moderada en la comunidad, registrando un seísmo de baja intensidad cada poco tiempo debido a la falla de Alhama, sin dejar daños personales. Todo esto y mucho más. En minutitos se los contaremos aquí, en el sol de la mañana. Angie Umaña les acompaña, hoy es lunes, ya tenemos las 7:13. ¿Cómo vamos? ¿Cómo estamos? Qué rico saber que están aquí.
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1: 7:40. Buenos días.
0: De la mañana.
1: ¿Cómo vamos? Gracias por estar aquí en el sol de la mañana. Estamos en vivo y en directo a través de Olímpica Estéreo Alicante en los 105.5 FM y en los 99.9 FM, pero además a través de la más popular,
0: la mañana,
1: la emisora de los palos musicales Murcia, Cartagena y Lorca, y a través de Fiesta FM Levante, Alicante y Elche, en vivo y en directo para que nos la gocemos alrededor del mundo entero. Sabes que estamos llegando a sus corazoncitos y eso nos encanta con todo nuestro ser. 7:40. Vámonos con información, pero información del tránsito.
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1: Atención. Hay cortes parciales por las obras de mejora de la CB821 en San Vicente. Las obras de asfaltado de la carretera CV820 provocarán desde este lunes 14 de septiembre cortes parciales de tráfico y posibles retenciones en San Vicente del Raspeig. Los trabajos durarán o afectarán durante unas 2 semanas un tramo de aproximadamente 2,4 kilómetros comprendido entre el Parque del Consorcio Provincial de Bomberos de la Diputación de Alicante y el Club de Tenis. La actuación comenzará por la mañana en las inmediaciones del Parque de Bomberos y avanzará de forma progresiva por la carretera. Los trabajos se ejecutarán en un solo carril para mantener abierta la vía y permitir la circulación de vehículos mientras se completa el asfaltado en ambos sentidos. El ayuntamiento prevé que las mayores afectaciones o afecciones pueden producirse durante la primera jornada, especialmente en las franjas horarias coincidentes con la entrada a clases en los centros educativos próximos. El alcalde y concejal de infraestructuras, Pachi Pascual, ha indicado que la zona permanecerá señalizada y que la policía local desplegará un servicio de vigilancia desde el inicio de las obras. El responsable municipal ha pedido precaución a los conductores ante la posibilidad de que se formen retenciones en los momentos de mayor circulación. La intervención forma parte de las obras de conservación y mejora de la firme de la CV821, impulsadas por la Generalitat Valenciana, con una inversión cercana a los 500.000 euros. Los trabajos buscan reparar irregularidades y ondulaciones existentes en la calzada provocadas por el crecimiento de las raíces de las palmeras que se encontraban en la mediana. La actuación incluye además la reparación de bordillos afectados y el acondicionamiento de las alcorques. La primera fase comenzó el pasado mes de mayo con la retirada y el trasplante de las palmeras de la mediana. El ayuntamiento las ha reubicado posteriormente en diferentes zonas del municipio. Ahí está, pues, cortes parciales por las obras de mejora de la CV821 en San Vicente. Información que les contamos a ustedes a esta hora en el sol de la mañana. 7:42. Sigamos. Estamos de sol de la mañana y esto va sonando así.

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2: Señoras y señores, somos Fiesta FM Levante, Alicante 88.4 FM, Elche 95.2 FM. Iniciando esta semana, hoy ya es lunes 14 de septiembre del 2026. Angie Maña les acompaña y qué tal si a esta hora conocemos el estado del tiempo para hoy. 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
2: 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Vamos a ver qué va a pasar hoy, 14 de septiembre del 2026 en Alicante. Se presenta un clima predominantemente despejado. Se dice que las temperaturas oscilarán entre los 19 y los 30 grados Celsius con una sensación térmica que se mantendrá en el mismo rango. La humedad relativa se situará entre el 50 y el 80% sin probabilidades de lluvias, lo que sugiere una noche tranquila y agradable. A medida que avanza la mañana entre las 6 y las 12 del mediodía, las condiciones meteorológicas continuarán siendo favorables. Las temperaturas alcanzarán un máximo de 30 grados con cielos completamente despejados. La humedad descenderá ligeramente hasta un mínimo del 50%, manteniendo la comodidad ambiental. No se esperan precipitaciones durante este periodo. Durante la tarde, entre las 12 y las 18 horas, las temperaturas se mantendrán estables entre los 19 y los 30 grados. El cielo permanecerá despejado, asegurando una jornada ideal para actividades al aire libre. La humedad relativa experimentará un leve aumento, situándose entre el 50 y el 80%. La ausencia de lluvias persistirá, garantizando un día seco. Al caer la noche, entre las 18 y las 24 horas, se espera que las temperaturas desciendan ligeramente hasta los 23 grados como máximo. El cielo continuará despejado, con una humedad que alcanzará su punto más alto en torno al 80%. Este patrón climático sin cambios significativos, pues ofrece una velada serena en la ciudad. Como lo acabamos de escuchar, va a estar hoy más o menos templadito, igual tenemos que estar muy preparados, muy hidratados, mucho bloqueador solar, procurar no salir en las horas pico del calor, ya poco a poco se va yendo este verano. Acaba de pasar el pronóstico del tiempo para hoy, 14 de septiembre del 2026, y ha sido gracias a nuestro patrocinador oficial, Obramat Alicante.
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0: minutos. ¿Cómo vamos? ¿Cómo estamos? Es el sol de la mañana. Yumaña les acompaña. Quiero contarles. Yo por aquí. Ok, perfecto, ya. Ahora sí, señoras y señores, vámonos con información a esta hora. Estamos en vivo y en directo a través de Olímpica Estéreo Alicante, a través de Fiesta FM Levante y a través de la Max Popular. La emisora de los palos musicales en Murcia, en Cartagena, en Lorca. Precisamente hablando de Murcia. Murcia entra en la recta final de su feria con 3 días todavía cargados de planes. Atención, porque Murcia todavía no está preparada para despedir su tradicional feria después de un fin de semana marcado por el gran desfile de moros y cristianos y las últimas citas de Lemon Pop. La feria de septiembre entra en su recta final con 3 jornadas en las que aún queda mucho por hacer. Puertos, atracciones, música, teatro, desfiles y tradición mantendrán el pulso festivo en la ciudad hasta el martes 15 de septiembre. Bueno, hasta mañana, todos los días. Cuando la Virgen de Fuensanta emprende el camino de regreso a su santuario. Y antes de llegar a la romería, la agenda todavía viene cargada. Los huertos, la gran noria panorámica del plano de San Francisco y la feria de atracciones de la FICA continúan activos. Mientras que hasta el lunes se mantienen también propuestas como el mercadillo de artesanía, la zona gastronómica de Teniente Plumesta y el Beer Garden de Glorieta. Los paseos en barca por la segura de unos 20 minutos y sin reserva forman igualmente parte de las actividades disponibles estos últimos días. Atención, hoy lunes 14 será prácticamente una segunda víspera de fiesta grande. Además, será la jornada en la que los huertos del malecón encaren su despedida y los moros de cristianos culminen sus celebraciones. Uno de los principales actos hoy lunes 14 de septiembre será a las 20:30 horas cuando la entrada triunfal del infante Alfonso de Castilla vuelva a llenar el centro de Murcia. El desfile partirá en la plaza de Fuensante, continuará por Gran Vía Escultor Salcillo, Tomás Maestre y San Juan Patricio hasta desembocar en la plaza del Cardenal Beluga. A la misma hora, los molinos ofrecerán una nueva sesión de la terraza de la feria con el DJ y Salmer Rock. A las 21 horas habrá que elegir. El Teatro Romea cerrará su ciclo de feria con Género de Dudas. Las Peñas Huertanas protagonizarán un desfile de coros y danzas desde Santo Domingo hasta la Plaza Hernández Amores. La Tuna España ofrecerá una ronda a la Virgen de la Fuensanta en el altar mayor de la catedral. Y en Algezares, Replay Band animará la Plaza Nuestra Señora de Loreto con el concierto de la romería. A las 22 horas, la Plaza del Cardenal Beluga acogerá la embajada de la entrega de las llaves de los moros y cristianos, mientras en el escenario del malecón sonará la banda sabinera en el tradicional concierto de la romería. Y a las 23 horas, los cargos festeros y la imagen de María Santísima de Arrizaca partirán desde Beluga en Pasacalles hacia el campamento medieval en una de las últimas estampas de las fiestas de foros y moros y cristianos de este año. La jornada tendrá además uno de los carteles destacados de la Feria Taurina, Morante de la Puebla, José María Manzanares y Alejandro Talavante, y serán toros de San Juan Pedro o de Juan Pedro Domecq a partir de las 18:30 horas. Eso es lo que va a pasar hoy en Murcia y se los contamos aquí en El Sol de la Mañana. Mañana les cuento, bueno, les recuerdo lo que será mañana, día festivo en Murcia. 8:12 minutos, es el lunes, estamos en El Sol de la Mañana. En Yumaña les acompaña.
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4: Si no cambiamos esa perspectiva profética o la perspectiva eterna, como Dios ve las cosas, Dios permite pruebas para volvernos otra vez a ver una perspectiva eterna.
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4: Los que mueren con Cristo, los que morimos, vamos a morir con Cristo, vamos a estar juntamente, eso es lo que se llama vida eterna. Estaremos con Dios por toda una eternidad. Los que mueren sin Cristo estarán separados de Dios por toda una eternidad. Nunca termina. Por eso es que alguien me dijo un día, ¿y por qué Dios no destruye al diablo? Es que no puede. No porque Dios no quiere y no tenga el poder, sino porque todo lo espiritual Dios lo hizo para que exista toda la vida. La diferencia es en el infierno o en el cielo. So, la eternidad es parte de la naturaleza de Dios. Dios es un Dios eterno, no vive en el tiempo, y Dios opera desde la eternidad al tiempo. O sea que cuando Dios va a hacer un milagro, ese ámbito espiritual no es eterno, significa que no está sujeto al tiempo. Por eso es que nosotros enviamos la palabra y la gente se sana en otro país. Porque en el mundo espiritual eso es eterno, el espíritu es eterno. Entonces el hombre nunca va a morir, los ángeles nunca van a morir, el diablo nunca va a morir. Escúcheme por favor y no me saque falsa doctrina, ni me tuerza lo que voy a decir. Sino el diablo va a ser eterno, pero en el infierno quemándose con sus demonios. Nosotros escogemos. Si nos vemos con Cristo, estaremos una eternidad con Cristo. Y nosotros escogemos. Si rechazamos a Jesús, toda una eternidad sin Jesús. Entonces los espíritus nunca mueren. La diferencia es dónde vamos a gastar toda la eternidad. Levante su mano al cielo, por favor. Dios es un Dios eterno, y Dios es un Dios que nunca para de existir. Es más, la palabra everlasting en español sería uno que continúa, nunca para de existir. Esto es importante. El hombre tiene un dilema. El hombre quiere escapar de la eternidad. El hombre no quiere confrontarse que hay un destino eterno. Eclesiastés capítulo 3 verso 11 dice así: Dios puso en el hombre la eternidad. Este ámbito eterno lo puso en nuestro espíritu. Por eso es que somos un espíritu. Todo lo hizo hermoso en su tiempo y ha puesto la eternidad en el corazón de ellos. En otras palabras, si Dios no está en ese corazón no hay nada que te satisfaga. Amén. Amén. Solo Dios, porque ese hueco solo lo dejó para Él. Entonces Jesús nos dio la llave y dijo: si ustedes quieren salirse del tiempo y entrar en la eternidad conmigo, Juan capítulo 17 verso 3 dice: yo quiero que esta es la vida eterna, y la vida eterna es estar con Cristo por los siglos de los siglos y los siglos y la eternidad. ¿Cuántos se gozan de esa verdad para usted? Esta es la vida eterna, la vida eterna que no tiene límites con Dios. Esta es la vida eterna, que te conozcan a ti y al único Dios verdadero y a Jesucristo a quien has enviado. En otras palabras, cuando conocemos al Padre, conocemos a Jesucristo, nos salimos del tiempo y nos metemos en la eternidad para estar con Cristo por toda la eternidad. Así que tenemos que predicar que Cristo es el camino, la verdad, la vida eterna. Y todo el que en Él cree va a estar una eternidad con Él. So, Jesucristo está diciendo esto: cuando el pueblo muere, cuando la gente muere, hay una eternidad más allá de una tumba. ¿Cómo puedo añadirle fuego a mi pasión por Dios o por las almas? Muy simple pensando. Ve a un cementerio y pregúntate: ¿dónde está esta persona? Mario, tú chequete. Pregúntate: ¿dónde está tu familia que murió? Si tú piensas en lo temporal, ni te vas a molestar a hablarles. Porque para ti es, mi padre murió, que descanse en paz. Eso, descanse en paz, no resuelve nada. Nadie puede morir y volver a reencarnarse en la vaca, en el pollo, en la cosa. Es dado, Hebreos 9:27, es dado al hombre morir una vez y después el juicio. Se le da al hombre morir una vez y después el juicio. Un día vamos a ser resucitados para juicio. Los que no son cristianos y los que son cristianos vamos a ser resucitados para dar cuentas a Dios. Y de tal manera Dios le ha establecido a los hombres que mueran una sola vez. Físicamente se muere una sola vez. Espiritualmente igual. Y después de esto, el juicio. Así que usted no piense en reencarnarse en la tía Pancracia, porque usted va a morir una vez. Todos tenemos una cita con el destino. Todos tenemos una cita con la muerte. La pregunta es: ¿a dónde iremos cuando esa cita llegue? Y es nuestro trabajo, es persuadir nuestras familiares,

0: pero después del Espíritu esa persona está consciente de todo. Y un día tú vas a ver, ¿y dónde está mi madre? Entonces, si no cambiamos esa perspectiva profética o la perspectiva eterna, como Dios ve las cosas, no, Dios no te está viendo en el problema ahora. Todo lo que has pasado, Dios lo ha permitido. Escúcheme esto, por favor, y voy a entrar en aquí. Salomón se salió de la perspectiva eterna. Se enfocó en las cosas naturales. El hombre más rico, el hombre más sabio, el hombre más poderoso de ese tiempo, se salió de esta perspectiva profética y se buscó otra cosa. Y oído, Dios permite crisis, dificultades, pruebas en nuestra vida para volvernos otra vez a ver una perspectiva eterna. Lo más importante es la salvación de tu alma. Lo más importante es la salvación de tu casa. Levanta tu mano al cielo. Dios te trajo en esta mañana y ha permitido para enderezarnos y volvernos otra vez, porque estamos muy ocupados pensando, más allá de esa tumba hay un espíritu que salió y no sabe si fue al cielo o fue al infierno. Si murió con Cristo, se fue al cielo. Si murió sin Cristo, se fue al infierno y está siendo atormentado de día y de noche. Si tienes esa mentalidad, le vas a hablar a todo el mundo de Cristo, porque no quieres que nadie de tu familia se pierda. Tienes que empujarlo. La Biblia dice, fuérzalos a entrar. Levanta tu mano, por favor. Apóstol, yo no puedo empujar a nadie. No seas político. Miren lo que dice la Biblia. Lucas capítulo 14, verso 23. Si quieres, 23, I don't know. Levanta tu mano al cielo, por favor. Hay un destino. ¿Dónde será el destino de tu familia, de tus hijos? Si mueren hoy, se pierden o van al cielo. Cuando alguien es llevado a esa tumba, yo quiero como pastor suyo, si yo amo la gente, y yo amo la gente, yo quiero que usted tenga mejor vida. Usted llegó pobre, que Dios lo prospere. Llegó enfermo, que Dios lo sane. Pero eso no es lo más importante. A mí me interesa su destino eterno. Y si usted se enoja por eso, se está enojando con Dios. Porque un día usted me va a decir esto y te lleve en el cielo y empiecen a ver los libros de la vida. Dijo el Señor, ve por los caminos y los vallados y... Ve por los caminos, por los moles, por las casas de paz. Vete, fuérzalos a entrar para que se llene mi casa. Trae los mancos, trae los sordos, trae los mudos. Yo voy a suplir la necesidad, pero hay un destino profético que alguien tiene, no quiera que se pierda. Definitivamente yo quiero la mejor vida para ustedes. Y estudio y oro y busco y oro a Dios para que Dios lo bendiga. Pero al final de todo es mantener esa perspectiva. Salomón se salió. Salomón no aparece en los héroes de la fe. Salomón no aparece. Y usted dice, ¿qué con Salomón? Algunos teólogos dicen que no logró entrar. El hombre más rico, el hombre más sabio, pero perdió una perspectiva eterna. No trabajes por las cosas temporales que perecen, sino por las cosas que no perecen, las cosas eternas. Y escuche esto, Dios permite disfrutar la belleza de lo temporal.
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2: Bendiciones. 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
0: ¿Cuántos de ustedes disfrutaron la belleza temporal de tu mujer físicamente? No, no estoy bromeando. Levante su mano. Linda, bella, y Dios nos permite. Dios te da una casa, la disfruta. Dios te da un carro. Dios nos da el disfrutar lo temporal. Escuche esto. Pero comienza a secarlo cuando tú empiezas a enfocarse en eso. Empieza Dios a secar esa casa, la empiezas a perder. Esa esposa bonita ya no parece. Entonces, disfrutaste. Eso que era va. Eso Dios dice, cambia la perspectiva eterna. Hay cosas más allá de la tumba. Hay cosas que van a pasar. La casa va a pasar, el carro va a pasar. Pero Dios nos permite disfrutar. Disfruta tus hijos. Lo único que vas a llevar al cielo es tu familia, no tu carro, no la joya, no la Santa Bárbara que tiene en el pecho. No, vas a llevar tu familia al cielo, no puedes llevar nada. Dile que está al lado, perspectiva eterna. Eso Dios nos permite disfrutar. Dios te da un buen carro. Gloria a Dios. Gracias, Señor. Pero cuando te ve que limpias el carro en la mañana, el domingo, Dios te da una casa, pero hace rato que no oras como antes porque estás muy ocupado con la casa y la casa y la casa. Y Dios permite que estudies, que disfrutes tus hijos, porque la belleza temporal, Dios nos permite disfrutarla, porque Él es el que la da. Pero empiezas a ocuparte y que el niño y que la niña y que mi hijo y que mi hijo, paraste de servir por los hijos, paraste de servir por tu casa. Paraste de servir. Dios dice, yo te lo di, este hijo es temporal. Un día se casa y se va. Sirve mi propósito, sírveme a mí. Y yo me ocupo de tus hijos, me ocupo de tu casa. Pero no cambie, que hay una perspectiva eterna. Hay un propósito que cumplir. ¿Qué Dios hace? La vida del hombre es como la flor del campo. Wow, 20 años atrás te dice, wow, qué tipazo. 20 años después dice, uy, papá, parece que le pasó un huracán por arriba. Empieza a secarse y Dios lo permite para decirte, vuelve a la perspectiva eterna. Vuelve a interesarte por el destino de tus hijos, de tu papá, de tu mamá. Vuelve a ponerle fuego al llamado de Dios en tu vida. Vuelve, vuelve otra vez a servirme. No hay nada que te puede parar. Levanta tu mano al cielo. Oh, aleluya. Juan capítulo 6, verso 27. La gente viene a la iglesia por los panes y los peces. La mayoría no tienen un spiritual perspective. Oye, what am I here? ¿Por qué tú estás aquí? Ah, no, porque ahí oran por los enfermos. No, tú debes estar acá porque Dios te trajo. Porque hay un propósito en tu vida y que lo vas a cumplir acá. Respondiendo Jesús le dijo: de cierto digo que me buscáis no porque habéis visto las señales, sino porque te comiste el pan cubano ese con sopita frita y pan con lechón y te saciaste. Verso 27. Look at this. Trabajad. Trabajad. No por la comida que perece, sino por la comida que a vida eterna permanece. ¿A qué estás dedicando más tu tiempo? ¿A lo eterno? ¿O tu casa, tus hijos, tu familia, el trabajo, el hogar, el negocio? Todo eso es importante. Pero estamos hablando de prioridades. ¿Cuándo fue la última vez que oraste por tu familia en conversa? Pero si te la pasas orando para que Dios te dé un carro del año. ¿Cuándo fue la última vez que oraste para el vecino santero que tenía cáncer? Para que Dios lo salve. Pero si estamos orando para que Dios nos dé los millones, y Dios te lo va a dar para la cosecha. La belleza de lo temporal es transitorio y es pasajero. Disfrútalo porque Dios te lo dio. No es un extremo decir yo no quiero nada material. No, no, no, no. Lo que Dios dice: no pierdas, hijo, hija, la perspectiva eterna, que después de la tumba, ¿a dónde van a ir? Que cuando termines en esta tierra, yo te voy a pedir cuenta y te voy a decir: ¿qué hiciste con el don que yo te di? Dios nos confía con cosas temporales, con dinero, finanzas, un montón de cosas. Pero permite desilusiones, permite frustraciones, dificultades, para volvernos a lo eterno, a lo que permanece siempre. Mateo capítulo 6, verso 19. Si nos enfocamos en lo material y en lo temporal, los resultados. Escúcheme esto, por favor, esto es importante. No hagáis tesoros en la tierra. Y entonces el extremista dice: ah, sí, por eso no puedes ahorrar dinero, ¿viste? No, eso no es lo que está diciendo. Ahorre su dinero, inviértalo. Eso no es lo que la Biblia habla. Lo que está diciendo es que la prioridad de la gente no es lo eterno, sino hacerse rico a como sea. Y dijo Jesús: todo eso es temporal. Tu casa es temporal. Un día esa casa va a ser quemada en fuego.
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4: Pastor, ella estaba con problemas en su rodilla. Comenzó con una y después la otra. ¿Qué,
0: cuál problema tenía?
4: Tenía dolores en las piernas, en la parte de adelante y la parte de
0: ¿qué
4: atrás?
0: ¿Qué enfermedad era?
5: Bueno, pastor, yo soy terapista y yo anoche estaba poniéndome los electrodos y enseñé a mis niñas a que me hicieran terapia y yo pensé que no iba a poderlas danzar. Ay, ya, yo estoy bien, yo no tengo nada, pastor.
0: Hija, espérate, espérate, espérate. ¿Qué tenía? ¿Qué te dijo el médico?
5: No sé, doctor, pastor, solamente que las rodillas empezaron a dolerme atrás.
0: ¿Cuáles eran los síntomas?
5: Dolor solamente, no podía, me sentaba y me paraba cojeando. Yo no voy a poder danzar, ¿quién dijo? Yo, el Señor me va a sanar. ¡Ay!
2: Mi amigo, Dios nunca quiso que vivieras en tu propia fuerza. Jesús te dio el Espíritu Santo, dijo, no nos dejo solo, les voy a dar un consolador para guiarte, fortalecerte, llevarte al propósito que Dios tiene para tu vida. ¿Por qué seguir cargando solo con las cargas de la vida cuando puedes caminar con el Espíritu Santo cada día? ¿Has pensado en las cosas espirituales? Yo te hago una pregunta, si usted muere hoy, ¿dónde usted fuera? Hay dos lugares donde el hombre va cuando muere. El cielo o el infierno. Si tú haces esa decisión y esta oración para entregar tu corazón a Jesús y recibirlo en tu corazón, repite conmigo donde quiera que estás. Padre celestial, yo reconozco que soy un pecador, me arrepiento de todos mis pecados, confieso con mi boca que Jesucristo es el Señor y que Dios el Padre lo resucitó de los muertos. Amén. Si usted hizo esta oración con nosotros, llámenos, escríbanos y bienvenido a la familia de Dios. Dios te bendiga y hasta la próxima.
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0: Bueno, hoy es lunes 14 de septiembre del 2026. Y estamos aquí, gracias a Dios. A Él sea toda la gloria y la honra por permitirnos estar aquí empezando semanita. Haber pasado un fin de semana también espectacular. Una semanita de descanso, de relax. Recargando las pilas, porque eso es lo que hay que hacer los fines de semana. Y vamos a comenzar este lunes 14 de septiembre. Estamos ya en el ombliguito del mes. Este mes va rapidito, va muy rapidito, va voladito. Y ya le comento que ya se siente que llega diciembre, ¿no? A nuestro Padre Celestial, para Él toda la gloria, toda la honra. En este maravilloso día, en este comienzo de semana. Los ojos son la ventana del alma, no ocultan ni mienten aunque las palabras lo intenten. No todas las palabras se las lleva el viento, algunas gravitan en el alma y permanecen durante toda la vida. En mi mundo, tener clase no es llevar corbata, oler a perfume caro o andar en un auto cero kilómetros. En mi mundo, tener clase es repartir amor y decir hola, gracias, por favor, Dios te bendiga. Ya que la esencia de las personas se conecta con el proceder de sus acciones y el carisma de su aura es la que te abraza hasta el alma. Y las reglas de la vida, haz las paces con tu pasado para que no dañe tu futuro. Los que otros piensen de ti no es tu problema. La única persona responsable de tu felicidad eres tú. No compares tu vida con la de los demás, porque esto te roba la alegría, ¿ah? Y el tiempo sana casi todo, dale tiempo al tiempo. Deja de pensar demasiado, deja de estresarte, de preocuparte. Está bien no saber las respuestas, pero sonríele a la vida. No eres el dueño de los problemas, eres el dueño del mundo, ¿ah? 12 del día con 4 minutos, aquí comenzamos Sabor y Sazón Musical, agradeciéndole como siempre a nuestro Padre Celestial y a cada uno de ustedes que a esta hora les mando su bendición como siempre. A los que conozco, a los que no conozco también, a un Augusto y a con todo gusto. A toda mi gente linda que ya está conectadita a través de Fiesta FM y la más popular en mi querida Murcia, en Lorca y en Cartagena. Gracias por hacer este programa de ustedes, un programa ameno. Un programa lleno de paz, de tranquilidad, de amor, de ternura. Que eso es lo que irradia Hablando Tolima. 12 del día con 5 minutos. A Carlitos Calderón, director general de las emisoras. A mi querido Zeta, Zoilo, Zoroilo, Zoilo. Y a todos nuestros queridos patrocinadores en este comienzo de semana. Un saludo para cada uno de ustedes. Y comenzamos con Sabor y Sazón Musical. Sean ustedes bienvenidos entonces, ¿ah?
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5: El momento en que abandonas tu disciplina es el momento en que renuncias a ti mismo. Tu peor enemigo podría ser alguien en quien confías mucho. Ten cuidado con los lobos con piel de oveja. Compartir tus logros es esencial, pero evita la trampa de compartir cada pequeño éxito. Hecho es mejor que perfecto.

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2: ¿Hay gente de 35 años más muerta por dentro que un abuelo de 80 que todavía sueña? Porque lo que te envejeció fue la resignación, no el tiempo. Y no te hiciste viejo cuando cumpliste años. Te hiciste viejo cuando dijiste, ¿ya para qué?
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0: Hay un consejo que toda mujer debería escuchar antes de enamorarse. Nunca busques a un hombre que te gusta. ¿Sabes por qué? Porque el hombre va tras la mujer que le atrae, pero solo juega con la que lo persigue. Pongan presente los que están de acuerdo conmigo.
1: Bueno, tenemos las 12 del día con 34 minutos, 12 con 34, una hora menos en Canarias. Estamos en Sabor y Sazón Musical a través de la número uno de Fiesta FM, llegando a todas partes del mundo. Ahí en las aplicaciones, en Instagram, estamos en Instagram, estamos en TikTok, estamos en Facebook, estamos por el WhatsApp a través del 634-147-574. A toda mi gente linda, mi gente bella que está reportando sintonía a esta hora de la tarde, porque ya pasamos del ombliguito del día de este lunes 14 de septiembre. Con toda la energía y todo el positivismo que nos alegra. Me encanta que la gente esté feliz, dichosa, fecunda, ¿eh? Si algo te agobia y te preocupa, tómate un momento y reflexiona. ¿Tiene solución? Claro que sí. Pues ponte a trabajar en ello. No sirve de nada que te quejes, porque ahí te vas a quedar. Y si no hay solución, adáptate a la situación y aprende a vivir con ello. Porque cuando remas contracorriente, terminas agotado, sin fuerzas. Y por supuesto, sin ganas de disfrutar este gran paso que es la vida, ¿eh? Debes aceptar la realidad tal como es, y lo que tienes que hacer, hazlo aquí y ahora. La vida es muy corta, así que ríe cuando puedas, discúlpate cuando debas y aléjate de lo que no puedes cambiar. Y por último, necesitamos estar dispuestos a dejar ir la vida que planeamos para poder vivir la vida que nos espera. La piel vieja tiene que caerse para que pueda crecer de nuevo, ¿ah? Entonces, el día con 36 minutos, 12 con 36 minutos, estamos en Sabor y Sazón Musical. A mi gente linda, a mi gente bella, ahí está todo el mundo conectadito. Ahí está mi querida Soratita, como siempre, la chilenita. Mi querido Wilson Cárdenas y también Eric. Ahí está toda mi gente bella, está mi querido Humbertico Espina en la ciudad de Elche. En Santa Pola también está mi querido Carlos Sánchez. Y Carlitos Quintana en las islas de la... Ah, no, él está en Formentera, ¿eh? Para Sandrita Mera, también un saludo especial ahí en las Islas Baleares. En las Islas Canarias nos escuchan también. Roberto Díaz. A él, ahí un abrazo grande para mi gente bella en la ciudad de Elche. A San Martica, la de Carrefour. Isabelita también está por ahí. Está Nana López, la tóxica. Mucha gente conectadita a esta hora. 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José Alberto Jayo, un abrazo grande para ahí, para San Vicente del Raspey. El hombre me pide canciones y se las pongo, pero él las escucha hasta las 24 horas, ¿ah? Que 12 del día con 38 minutos. Un saludo para mi querido artista, maestro Oliver Montana, un artista de música popular, está en la ciudad de Bogotá, Colombia. Reportando sintonía a esta hora, que son las 6 de la tarde menos 20 minutos. en Colombia, mientras que aquí son las 12:38, ¿ah? 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Bueno, creo que ya finalizó ayer, ¿no? Ayer, antier. 12:39, una hora menos en Canarias. Yo me voy con musiquita Nicole, diga. Una canción muy bonita que se llama Ojos Verdes, porque, a ver, hace tiempos que no veo una chica con los ojos verdes, ¿ah? He visto mucha con los ojos negros porque, claro. 12:39, 12:40, bajo el palito.
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5: Dicen por ahí que si te mueres, tu mujer va a buscar a otro, que va a vivir en tu casa, que va a utilizar tu coche y que va a dormir en el mismo lado que tú dormías. Pero vengo a desmentir eso, amigos. Eso no pasa si te mueres.
6: ¿Cómo?
5: A mí me pasó y no estaba muerto.

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1: Aquí te dejo un consejo que vale muchísimo más que cualquier curso de esos pendejos que dicen: masivo, bro, masivo, siempre ganando. Mira mi Rolex, bro, no te juntes con plebeyos. No, a la chingada. Tienes que buscar dos mentores que cambien tu vida. No uno, dos. Y te repito, no te hablo de esos pinches payasos que te ponen a hacer lagartijas en la calle y a gritar: ¡soy invencible! No, para nada, tranquilo. Esos venden puro show, no realidad. Tus verdaderos mentores están más cerca de ti de lo que crees. En tu familia, en tu trabajo, en tu barrio. Y ellos te enseñarán de dos formas. Unos con su ejemplo y otros con sus errores. El truco está en aprender de ambos. Del mentor positivo lo que debes de hacer y del negativo lo que jamás deberías repetir. Porque si aprendes a escarmentar en cabeza ajena, tu vida se vuelve una maestría sin pagar matrícula. Así que rodéate de quienes te enseñen, aunque sea con su mal ejemplo. Porque al final, hasta el que se equivoca te puede enseñar algo valioso.

0: Buenos días, Orlandito. Muchas bendiciones para ti en este día, hermano querido, empezando una semanita más. Que la bendición de Dios te abrace fuerte y te cuide y te proteja siempre. Espero que estés bien en el nombre del Señor. Siempre con la petición diaria de un temita, una cancioncita por ahí. Si puedes, hermano, una de Darío Gómez con Alfredo Gutiérrez, un clavo saca otro clavo, por favor. Un fuerte abrazo, Orlando. Se te quiere mucho, hermano.
1: José Alberto Jaya hizo la canción Un clavo saca otro clavo. ¿Cómo le parece?

0: Ahí está esa canción de Darío Gómez y Alfredo Gutiérrez. Un clavo saca otro clavo. Oiga, qué bueno, ¿ah? Sí, señor, en efectivo, su merced.
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10: Oye, viejito.
11: ¿Qué pasó, viejita?
10: Hace mucho que no peleamos. Dime algo para pelear, aunque sea poquito, ándale.
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0: 13:01, 1:01, una hora menos en Canarias. Estamos en Sabor y Sazón, ahí a través de Fiesta FM y la más popular, llegando a todas partes del mundo, llegando ahí a su hogar, a su trabajo, a su empresa, ahí que usted que está conduciendo, a usted que está relajadito, usted que está colgado ahí de la ventana, usted que está chismoseando.
1: Sepa que hago yo con Candelaria.
0: Bueno, a toda mi gente linda, mi gente bella, aquí está Gustavo Quintero, porque le cuento que desde septiembre se siente que llega noviembre.

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El binomio de oro invitado a esta hora, sabor y sazón musical. Enséñame cómo te olvido, mamacita. No te puedo olvidar porque estás prendida, estás pegada ahí como chicle. Oiga pues, ya es María, mijita, ¿qué fue lo que me dijiste? Pues, ¿agüita calzón o qué?

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2: La vida no pretendía hacernos perfectos. Aquel que es perfecto pertenece a un museo. Eres responsable de tu propia felicidad. No necesitas esperar el permiso de otras personas para ser feliz.

0: Bueno, una canción que nos trae bonitos recuerdos, esas canciones que nos enamoran. Esas canciones cuando las escuchamos se nos pone la piel de gallina.
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0: Canciones como las que dejó escritas ese gran maestro, ese gran artista de música ranchera, Vicente Fernández. Pues lo recordamos a esta hora, a las 13 horas con 12 minutos aquí en Sabor y Sazón Musical.
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0: Y vamos a ver qué nos dice con esta canción que se titula La Diferencia. Es que es poquita la diferencia, ¿eh? Póngale cuidado. 3 horas con 12 minutos, 1 de la tarde con 12 minutos.

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3: Bueno, una canción bonita, hermosa, una canción que nos trae lindos recuerdos de los años de antaño. Tito Cortés, el caleño, que tuve el gusto y el privilegio de presentarlo muchas veces ahí en Radio Eco en la ciudad de Cali. Lo tenemos invitado aquí a Sabor y Sazón Musical para que nos diga esa canción, Reconciliación. Así se llama la canción, ¿cómo? Reconciliación.

Nunca lamentes un día en tu vida. Los buenos días dan felicidad, los malos dan experiencia, los peores dan lecciones y los mejores dan recuerdos. Olvida lo que te duele, pero nunca olvides lo que te enseñó. Dominar a otros es fuerza. Dominarse a sí mismo es verdadero poder. Tu dirección es más importante que tu velocidad.

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0: Hace poco fui a visitar a un tío y siempre he creído que él se siente muy solo, hasta que me dio una lección de vida. La casa estaba silenciosa y pensé, pobre hombre, debe de sentirse muy solo. Y entonces le pregunté, ¿no te pone triste que tus hijos y tus nietos ya casi no estén en casa? Se quedó callado unos segundos y luego sonrió. No, sobrino. Triste sería que siguieran aquí porque no pudieron hacer su vida. Me dijo, yo también me fui de la casa de mis padres, también inicié mi familia, me ocupé con mi trabajo, con mis hijos, con mis problemas. Y esa es la ley de la vida, porque el trabajo de un padre no es retener a los hijos, es prepararlos para que un día ya no te necesiten. Luego levantó su taza de café y remató. El amor no es tener a la gente cerca. El amor es alegrarte de que les vaya bien, aunque sea lejos. Y ahí entendí algo. La distancia puede separar a las personas, pero jamás a las familias que se quieren de verdad. No te me apendejes.
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0: para todos los envidiosos.
1: Y esta copa la levanto y saludita por todos los envidiosos.
2: Bueno, les comento ahorita a las 13:37, 1:37. Ahí el fondo musical está Luis Alfonso, el señorazo. 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Ya lo saben, ¿no?

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2: ¿Sabías que una simple palabra puede ser la diferencia entre quedarte paralizado o encontrar la solución? Hay un truco que las mentes más innovadoras del mundo usan y tú también lo puedes aplicar. En Stanford enseñan que cuando enfrentas un problema, no debes formularlo como una queja. Ellos preguntan, ¿cómo podríamos? En lugar de decir, no se puede. Y Edward de Bono, con su pensamiento lateral, también impulsaba a cambiar la pregunta para desbloquear la mente y evitar la queja estéril. Porque cuando cambias el no puedo por cómo podría, tu cerebro deja de bloquearse y empieza a buscar soluciones en lugar de excusas. Este método es la clave detrás de las ideas que transforman el mundo. Pero aquí está lo más importante. También puede cambiar tu vida. Hoy cámbiale el enfoque a tus problemas. Pregúntate, ¿cómo podría resolver esto? Y verás que tu mente tiene más respuestas de las que creías. Albert Einstein nos decía, no podemos resolver los problemas pensando de la misma manera que cuando los creamos. No te me apendejes.
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2: No necesitas tener riqueza para ser feliz. Si tienes salud, un hogar, pan en la mesa y una familia que te ama, ya tienes lo esencial. La verdadera riqueza no está en las cosas materiales, sino en aprender a ser feliz con lo que tienes. No llores por lo que te falta. Mejor agradece a Dios por lo que tienes.

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1: Señor, su esposa se cayó al río.
2: Búsquenla río arriba.
1: Pero el río va para abajo.
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0: El último novio que tuvo mi hija era agrónomo. Habla 3 idiomas, Belo. ¿Usted a qué se dedica?
1: Soy distribuidor autorizado de alimentos bajo alta refrigeración.
0: ¿Qué es eso?
1: Vendo helados.
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3: Cristian Nodal y Ángel Aguilar, dime como quiera, mamacita. 14 horas con 2 minutos, 14 con 2 minutos, 1 hora menos en Canarias.

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5: A toda mi gente linda y mi gente bella que está reportando sintonía a esta hora. Dos de la tarde con 4 minutos, 14:04, una hora menos en Canarias. Eduardito Alfa del PIA y en sintonía, Soradita la chilenita.
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5: Ahí está mi querido Fran Torres.
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5: Wilson Cárdenas ahí en la olla.
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5: Para mi querido Fabio Restrepo en la ciudad de Elche. Para todos los de la Junta de Acción Comunal de Azucaco. Para la asociación también de.
6: Amigo.
5: Para la asociación de los pájaros caídos ahí en la Plaza Barcelona.
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5: Aquí está Gildardo Montoya, el arruinado, porque ya huele a diciembre. Huele a natilla, huele a buñuelo, huele a marrano.
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2: ¿Usted hizo una pregunta?
3: Cuénteme.
2: Si un albañil muere, ¿será que va al cielo?
3: Depende.
2: ¿Depende de qué?
3: Si hizo buenas obras.
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Si quieres ser libre mañana, tienes que aprender a ser disciplinado hoy. No hay atajos. Y aquí te dejo 4 consejitos. 1. Cuando empieces a recibir tu dinero, guarda el 20% sin excusas. Vive con el 80% como si ese fuera tu verdadero sueldo. Este hábito repetido mes tras mes no te hará rico de golpe, pero te volverá libre. 2. Aprende a decir no. No a los amigos que solo invitan a gastar y a endeudarte todo el tiempo y a perderlo. No. Porque si hoy dices sí a todo, mañana le dirás no a tus sueños. 3. Resiste la tentación de la gratificación instantánea. Querer todo hoy te costará el mañana y solo te llevará a la ruina. 4. Y la más importante. Las personas que prosperan no piensan en el fin de semana. Piensan en los próximos 10 años y siempre tienen un plan, aunque avancen lento. La riqueza empieza con pequeñas acciones. La disciplina que practicas de joven es la riqueza que disfrutas de adulto. ¡Ponte abusado! No te

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0: sabe.
1: 2:17, 14:17, una hora menos en Canarias. Estamos en Sabor y Sazón Musical en este lunes empezando semana. Agradeciéndole siempre a nuestro Padre Celestial por este maravilloso día.
0: Tres golpes.
1: Bueno, estamos ya, el clima está súper agradable, estamos a 27 grados.
0: El licor.
1: Y en el transcurso del día, hasta las 7, 8 de la tarde, estaremos 28 grados.
0: Cumplir bien.
1: Así que no hay ningún problema.
0: Tener en el...
1: Jonales Castaño, José Arbey y también Andrés.

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2: Prepárate para vivir solo. Y no por orgullo, sino por fortaleza. No porque quieras estar solo, sino porque necesitas saber que puedes. Las personas van y vienen y eso no debe de quebrarte. Tu paz, tu sustento y tu estabilidad no pueden depender de nadie más que de ti. Aprende a disfrutar de tu propia compañía, a cocinar para ti, a reír contigo y a sanar solo. Y por supuesto a levantarte sin que nadie te esté empujando. Porque el que aprende a bastarse a sí mismo, nunca teme la pérdida. La soledad no es un castigo, es entrenamiento del alma. El día que el mundo se calle, tendrás dentro de ti la voz suficiente para seguir adelante. Recuerda a Platón, la mayor victoria es conquistarse a uno mismo.

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0: Dale comida a un perro unos días y te será leal por años. Así de simple funciona la lealtad. Ayuda a una persona durante años y puede olvidarte en días. Así de dura también es la vida. Por eso brindo por mis errores, porque de lo bueno casi nadie se acuerda, pero todo deja lección.
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2: Oye, viejo.
3: ¿Qué pasó, Juana?
2: Ya encontré la falla.
3: ¿Cuál falla, mujer?
2: Pues de por qué no adelgazo.
3: ¿Y por qué no adelgazas?
2: Ahorita que me estaba bañando, vi que el champú decía, para agarrar cuerpo y volumen.
3: ¿Cómo crees, mujer?
2: Yo creo que te has de estar bañando con el de los trastes, viejo menso.
3: ¿Pero por qué piensas eso?
2: Pues porque se dice quita hasta la grasa más difícil y ve cómo te tiene de chupado.
4: Tres veces te engañé, tres veces te engañé. La primera fue por 200, la segunda por 200, la tercera fue gratis. Elenita Vargas en Sabor y Sazón Musical a esta hora, 2 de la tarde con 36 minutos. Saludito para mi querida Angie allá en Flandes, Tolima, mamazota linda. Te mando muchas bendiciones, muchos abrazos, muchos besos. Para su esposo, para Carlitos, para... y también para los nenes. 14 con 37, 2 de la tarde con 37 minutos.

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3: Ay, ay, ay. Sigue quejándote, cabrón. A ver si un día el universo te escucha y te cambia la vida por lástima. ¿En serio crees que vivir señalando lo malo te va a llevar a algo bueno? La queja constante te desgasta, te roba energía, es estéril y no sirve para nada. Solo alimenta tu frustración. ¿Sabes qué sí funciona? Tener una buena actitud, buscar lo positivo, sí, incluso en medio del caos, elige ver la posibilidad y no la tragedia. Porque mientras unos se quejan, otros avanzan. Y no porque tengan menos problemas, sino por el enfoque. Quejarte es como hacer ejercicio en una bicicleta fija, te agotas, sudas y no avanzas ni un pinche metro. ¿Quieres cambiar tu vida? Cierra la boca, agradece por lo que sí tienes y haz algo que cambie tu situación. Marco Aurelio ya lo decía, elige no ser dañado y no te sentirás dañado. No te me apendejes.

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2: Esto se va a poner feo.
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3: ¿Y la cajita?
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2: 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Eso es, señores. Una belleza, una belleza.

Qué bonito saber disfrutar la vida, saber hacer las cosas bien, ¿eh? Para que todo le funcione bien y para que todo le crezca, para que todo sea perfecto, casi perfecto. Con este fondo musical, mientras brilla el sol, se llama la canción, una canción country.

0: Me despido por el día de hoy, por este lunes empezando semanita. Los espero mañana confiando en Dios a partir de las 12 en punto del día. Estaré con todos ustedes aquí nuevamente con la mejor programación de Fiesta FM y la más popular. Agradeciéndole a toda mi gente bella, mi gente linda que me acompaña siempre en estas 3 horas de programa. Que la pasamos súper delicioso, que la pasamos relajaditos, que se nos quita los malos pensamientos, el estrés, el aburrimiento, que nos quita todas las cosas malas, positivas, y las positivas se quedan ahí. 14:53, yo me voy despidiendo porque ya se me acabó el programa. Sabor y Sazón los espera mañana a partir de las 12 en punto, confiando en nuestro Padre Celestial. Estaré aquí nuevamente
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0: con la grata compañía de cada uno de ustedes. Así que un abrazo muy sincero, muy cordial.
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0: Y muchas bendiciones para cada uno de ustedes.
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0: Saluditos a toda mi gente bella que siempre me acompaña. Que siempre están ahí pegaditos de Fiesta FM y la más popular.
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0: Muchas gracias, muy agradecido. Que sean felices, que sean dichosos, que sean fecundos. Chao, chao, hasta luego. Los espero mañana.

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2: 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Porque te vi jugando, Roberto.
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0: 17 minutos. Qué rico estar con ustedes aquí en este día lunes, el mejor día de la semana.
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0: Ya tenemos las 17 horas, 17 minutos. Hoy es lunes 14 de septiembre del 2026. Vamos cogidos de la mano de Papito Dios, iniciando nuestro hermoso programa que va hasta las 20 horas. Mi nombre es Angie Umaña.
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0: Y estamos en vivo y en directo a través de nuestras emisoras hermosas. Fiesta FM, Levante Alicante 88.4 FM, Elche 95.2 FM, a través de la Max Popular, la emisora de los palos musicales, Murcia 104.3 FM, Cartagena 88.8 FM, Lorca 101.9 FM, además a través de nuestra emisora Olímpica Estéreo Alicante 105.5 FM y 99.9 FM.

0: Ustedes, saludos a todos a quienes nos escuchan a través de nuestras páginas web alrededor del mundo, www.lamaxpopular.com, www.fiestafmlevante.es,
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0: y www.olimpicafmlevante.com. Un placerazo también con todos ustedes. Mejor dicho, gracias a ustedes que son los mejores oyentes del mundo mundial. Somos las mejores emisoras de Europa y del mundo entero. Qué rico es que estar aquí acompañándonos, que estemos disfrutando de esta tarde deliciosa de este lunes. Vamos a empezar con algo que nos suena, que nos huele a natilla y buñuelo. Oiga. Hey, ¡uopa! ¡Uopa!
1: ¡Uopa!
0: Bienvenidos, bienvenidas de regreso a Yumaña. Les acompaña

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que da. Ay, Dios mío, esta canción precisamente me la solicitaron a través del WhatsApp de Olímpica Estéreo Alicante. 647-2655-45. Oscar, un abrazo gigante para vos. Dice, quiero escucharme una de Luisito Muñoz porque yo ya estoy listo para el concierto. Ya tiene sus boletas. Excelente, que se va con su novia a ver este espectáculo.

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0: de este sábado en 8. Ya es este concierto. Hágale, hágale. Nos vemos allá. Invitación que les hacemos a esta hora.
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0: Estamos de regreso. Anju Maña les acompaña. ¿Seguimos o qué? Háganle, sigamos, tenemos muy buena música para ustedes.
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0: 18 horas 9 minutos. ¿Cómo vamos? ¿Cómo estamos? Buenas tardes, buenas tardes, buenas tardes, buenas tardes, buenas tardes, buenas tardes, buenas tardes, buenas tardes.
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0: Estamos de regreso, Anju Maña les acompaña, estamos iniciando ya la segunda hora de regreso.
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0: Qué rico saber que ustedes están aquí, que

escúchame, escúchame. Sé que te va a gustar, sé que no vas a faltar, sé que vas a pasarla delicioso, vamos a pasarla espectacular, por allá nos vemos obviamente, claro que yes. Pero por supuesto, claro que sí. La invitación es a un gran simulacro de sembrío.

primeros que lleguemos, ¿no? Para que estemos en la jugada. Pero también va a haber gastronomía colombiana, va a haber chicharrón, va a haber chuzos, va a haber lechona, va a haber empanadas, va a haber papa rellena, va a haber chorizo. ¡Qué rico! Nos vemos este próximo sábado 26 allá, ¿o qué? Hágale. Es en la house a partir de las 15 horas para que disfrutemos con nuestra familia también. Esto va a ser un simulacro de diciembre para la familia, para que la pasemos muy bueno, muy bueno, muy bueno. La entrada de adulto 15 euros, niño 5 euros. Y nos vemos allá. Apúntate este número para que preguntes. Nos vemos en este simulacro de diciembre en la house. 653-08-8314. 653-08-8314. La house, calle del Carril, portada 50, Murcia. Nos vemos allá. ¿Quién dijo yo? Hágale, porque los espero a todos allá para que nos la gocemos a partir de las 15 horas. Eso va a estar muy bueno. Y ya que estamos así, sigamos como por el mismo lado, ¿sí o no? ¡Claro! ¡Estamos en septiembre! ¡7 son 18 horas 12 minutos! ¡En Yumaña le acompaña de regreso!

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0: Somos 18:43. Estamos en vivo y en directo a través de Fiesta FM Levante Alicante, 88.4 FM, Elche 95.2 FM y en www.fiestafmlevante.es. Voy a invitarlos para que nos sigan en Instagram. En nuestras redes sociales nos encuentran como @fiestafmlevante para que nos sigan por ahí, ¿listo? Para que también por ahí tengamos con ustedes muchos regalos, muchas invitaciones, mucha información. Estamos en vivo y en directo a través de la Max Popular, la emisora de los palos musicales, Murcia 104.3 FM, Cartagena 88.8 FM, Lorca 101.9 FM, en www.lamaxpopular.com y nuestro Instagram es La Max Popular 33. La Max Popular 33. En el resto de redes sociales estamos como La Max Popular. También por ahí los esperamos para que nos sigamos mutuamente. Además, a través de Olímpica Estéreo Alicante 105.5 FM y 99.9 FM. Además,
1: de regreso,
0: www.olimpicafmlevante.com. Nuestro Instagram, @olimpicastereoalicante. Olimpicastereoalicante.
1: Te acompaña.
0: Les invito para que también me sigan a mí, que yo también lo sigo a ustedes. De regreso, @angiehumana.
1: Regreso.
0: @angie, G de gato, I de iglesia, E de nano. A, N, G de gato.

Estamos de feria, de fiestas en Murcia. Mañana tenemos festivito y podemos trasnochar un poquitico más. De los eventos destacados para hoy, ahora a las 18:30 hay corrida de toros. A las 19 hay exhibición de artesanías y talleres de los huertos del Malecón. A las 21 horas hay desfile huertano por las calles del centro. A las 22 horas hay un concierto gratuito de la banda Sabinera en el escenario del Jardín del Malecón.

0: 18:45. Sigamos disfrutando de este lunes, el mejor día de la semana. Anjumaña les acompaña.
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Pregunta seria a esta hora, 19 horas, 10 minutos. ¿Vos estás listo? ¿Vos estás preparado psicológicamente para este conciertazo? El señorazo llega a Alicante, señoras y señores, con todo su repertorio musical. A que nosotros nos lo gocemos de principio a fea.

0: vamos a sacarle el jugo a esta vida, pero un poquito contentosos.
1: ¡Díselo, Luis Alfonso!
0: ¡Que prendan la fiesta! ¡Eso! ¡Y que vuelve la banda! ¡Que traigan cerveza!
2: Yo ya tengo mi sombrero listo

0: señores, quedan las últimas. Últimas, son las últimas. O sea, las últimas boletas de este concierto. Se fue, se vendió como arroz. Eso fue una cosa impresionante. Así que vos no te quedes por fuera. 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Te invitamos a esta hora. 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
2: Señoras y señores, ya tenemos las 19:44, parte final de regreso con Angie Umaña. Gracias por acompañarnos, gracias a ustedes, nosotros, Fiesta FM Levante, la más popular y olímpica Estéreo Alicante, somos las mejores emisoras del mundo entero, gracias. Antes de irme, miremos a ver cómo va a estar el clima en estas últimas horas del día. Por ejemplo, a esta hora en Murcia tenemos 29 grados, está soleado y la sensación térmica es de 29 grados. Anochecerá a las 21:26 grados, en la madrugada estaremos a 19 grados. Bajará a 18 grados a las 7 de la mañana y así estará hasta las 8 de la mañana cuando vuelve y sale el sol. Cartagena a esta hora tiene 26 grados, está soleado, tiene sensación térmica de 28 grados. Anochecerá a las 21:24 grados, en la madrugada estaremos a 18 grados, así hasta las 8 de la mañana cuando vuelve y sale el sol. Lorca a esta hora tiene 26 grados, está soleado, la sensación térmica es de 27 grados. Anochecerá a las 21:23 grados, en la madrugada estaremos a 17, 16, 15 grados a las 7 de la mañana y así estará hasta las 8 de la mañana cuando vuelve y sale el Mono Jaramillo. Alicante, de mis amores, tiene 26 grados a esta hora, está mayormente soleado. La sensación térmica es de 28, ¿no? O sea, 28, gracias. Anochecerá a las 21:25 grados. En la noche, en la madrugada, estaremos a unos hermosos 21 grados. Bajará a 20 grados a las 6 de la mañana y así estará hasta las 8 de la mañana cuando vuelve y sale el sol. Elche a esta hora tiene 26 grados, está mayormente soleado, la sensación térmica es de 28 grados. Anochecerá a las 21:24 grados, en la madrugada estaremos a 20 grados, 19 grados a partir de las 6 de la mañana, así hasta las 8 de la mañana cuando vuelve y sale el sol. El reporte del clima, de la temperatura, el pronóstico del tiempo, para terminar de regreso por hoy lunes 14 de septiembre del 2026. Nosotros nos escuchamos nuevamente a partir de las 6 de la mañana, Dios mediante, para que empecemos el sol de la mañana a través de Fiesta FM Levante, la más popular y olímpica Estéreo Alicante, de la mano de nuestro amado y todopoderoso Dios. Parte final, gracias por acompañarnos, la dirección de las emisoras de Carlitos Calderón. Sigan pegaditos a nosotros, tenemos una programación perfecta para ustedes, para que sientan así amados, acompañados, apapuchados, abrazados, besados, hermositos, preciositos, porque se lo merecen. 19:46, Angie Umaña les acompaña.

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1: 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No se lo niego. 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